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6: ¿Cómo está, Pedro Rodríguez?
7: Muy bien, paisano.
6: Me alegra que esté bien. ¿Es verdad que usted me anda buscando para pegar los güeyes conmigo?
7: Hace tiempo, con paisa y mata.
6: Bueno, eso es dándole. Salga usted.
7: No, déle usted adelante.

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0: Tu hora favorita, 9:51.
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4: Tu hora favorita, 11:15 minutos.

0: Gracias por darle más tiempo de vida a mi abuelita y por favor, ayúdanos en las ventas. Y para cuando sea grande, ayúdame a cumplir mi sueño de ser futbolista profesional. Amén.
1: Ayer hablé con Dios, me dijo que me prepare, que vienen cosas grandes, corridos del rey.

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2: Tu hora favorita, 12:06 minutos.

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0: mismo. Gracias. Véngase para acá.
1: Gracias.
0: Un aplauso bien bonito para mis muchachos de Mariachi Chapala de León, Guanajuato. ¡Qué Catrín!

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Para cantarlo más cómodo. 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

0: Pepo.
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2: Tu hora favorita, 5:01.
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0: Tu hora favorita, 5, 22 minutos.
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0: Tu hora favorita, 5:46 minutos.
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0: Tu hora favorita, 6:04.
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0: Tu hora favorita, 6, 28 minutos.
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0: Tu hora favorita, 6:48 minutos.
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1: Tu hora favorita, 6:52 minutos.
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4: Aún entre las pruebas más difíciles, debes seguir confiando plenamente en Dios, porque Él tiene el control absoluto de nuestra vida. El Salmo capítulo 103, verso 19, dice que Dios domina sobre todos, es decir, que Dios lo controla todo. Por esta razón, aunque nos parezca que Dios se ha alejado de nosotros en medio de los momentos difíciles de la vida, la verdad es que allí es donde más cerca le tenemos. Y permítame en los siguientes minutos compartirle una promesa maravillosa de Dios para nosotros. Una promesa donde nos da tres razones para confiar en Dios. Está en el libro de Nahum, en la Biblia, en el capítulo 1, verso número 7. Escuche lo que dice: bueno es el Señor, es refugio en el día de la angustia y protector de los que en Él confían. Mire, tres promesas hermosas, donde nos habla de tres razones para confiar en Dios. Y la primera es porque Dios, nuestro Señor, es bueno. Y su mayor muestra de bondad la dio en la cruz con su Hijo. Y eso nos debe dar confianza, seguridad, que Él está con nosotros, que no nos va a abandonar aún en los momentos más difíciles de la vida. Así los momentos sean difíciles, tan duros, donde aún no entendamos el porqué, sabemos que Él es bueno, que entregó su vida en la cruz por amor a nosotros. Escuche lo que dice Romanos capítulo 8, verso 32. Dice que si Dios no negó ni a su propio Hijo, sino que lo entregó por todos nosotros, ¿cómo no nos dará con Él todas las cosas? ¿Cómo no nos dará de su paz? ¿Cómo no nos dará paz interior? ¿Cómo no nos ayudará en esos momentos de dificultad? Sepa esto, Dios es bueno y está allí con usted para ayudarle, para consolarle. Y su bondad, como lo dice Nahum 1:7, es, además de una gran promesa, es una buena razón para confiar en Dios. La segunda promesa y la segunda razón.

Para confiar en Dios de Nahum 1:7 es esta. Dice: Él, Dios, es refugio en el día de la angustia. Le invito para que por unos instantes piense qué hacía usted cuando de niño tenía miedo. ¿Qué hacía? ¿En dónde buscaba refugio? ¿En los brazos de papá y mamá? Allí nos sentíamos seguros. Pues mire, Dios, como nuestro Padre bueno, también es nuestro lugar seguro para refugiarnos. Proverbios, en el capítulo 18, verso 10, dice que Dios es como una torre alta, y hacia Él corren los buenos, corren los justos, para ponerse a salvo ante Él. Mire, en los tiempos bíblicos existían 6 ciudades llamadas ciudades de refugio. Estaban en el reino de Israel y en el reino de Judá. Si alguien cometía un homicidio de manera involuntaria, podía reclamar el derecho de asilo. Fuera de esas ciudades, ese homicida involuntario podría ser víctima de la venganza de sangre. Lógico, había un juicio y se determinaba a través de él si ese autor era inocente del asesinato o no. Pero si era inocente, era custodiado, era protegido en esas ciudades de refugio. Ahora, usted y yo hemos sido culpables por causa de nuestro pecado, por causa de nuestra maldad. Pero en el juicio, Jesús pagó la culpa por nosotros en la cruz. Y usted y yo fuimos declarados inocentes. Así que en esta comparación, Cristo es nuestra ciudad de refugio. Si hemos pecado, podemos refugiarnos en Él. Y Él nos perdona, nos limpia, nos da una nueva oportunidad. Mire, en medio de los problemas, en medio de las situaciones difíciles, no corra al lugar equivocado. Vaya, como dice Proverbios 18:10, a la torre alta que es Dios. Ahora le invito para que pensemos unos instantes cómo es una torre alta. Una torre alta es estable. Una torre alta no se cae. Una torre alta no se mueve. Pues así es Dios. Dios es seguro. Nadie lo mueve. Como una torre alta, como una ciudad de refugio, allí podemos protegernos. Eso que dice Nahum en el capítulo 1, verso 7, que Dios es nuestro refugio en el día de la angustia, es una muy buena promesa, pero también una muy buena razón para decidir confiar en Dios. Y lo tercero que dice Nahum en el capítulo 1, verso 7, es protector a los que en él confían. Mire, Dios le protege en medio de la situación difícil. Dios le protege en medio de las pruebas. En ese pasaje no nos está diciendo que no vamos a pasar por pruebas o que no vamos a pasar por dificultades. Allí no está diciendo eso. Simplemente nos dice que nos va a proteger, que nos va a hacer fuertes en medio de la prueba si confiamos en Él. 3 razones hermosas para confiar en Dios. Él es bueno, Él es refugio en el día de la angustia y Él es protector a los que en Él confían. Sepa algo, usted y yo tenemos un Padre eterno, un Padre maravilloso, un Padre amoroso que no nos abandona, que si decidimos confiar en Él, estamos seguros, estamos a salvo. Un Padre que inclusive promete pelear por nosotros. Por eso, aférrese a estas 3 razones y confíe en Dios. Le invito para que juntos hagamos una oración. Señor, te doy muchas gracias por este hermoso día que tú nos regalas. Gracias por la bendición de la vida, Señor. Gracias, Dios, porque a pesar de los problemas, a pesar de las dificultades, sabemos que tú estás con nosotros, que tú nos levantas, que tú nos fortaleces, que tú nos ayudas, que tú eres bueno y que si entregaste a tu Hijo en la cruz para reconciliarnos contigo, ¿cómo no nos darías todas las cosas junto con Él? Gracias porque tú eres bueno, gracias porque tú eres amoroso, Señor, y ese amor tuyo es una razón poderosa para seguir confiando en ti. Gracias, Señor, porque tú prometes ser nuestro refugio en el día de la angustia, porque hemos sido declarados inocentes delante de ti y tú eres nuestro lugar de refugio. En ti estamos seguros. Señor, hoy decidimos confiar en ti
Y gracias, Señor, porque estamos seguros que traerás protección aún en los momentos más oscuros y difíciles de la vida. Bendice a cada amigo, cada amiga que se conecta con nosotros. Levántalos el día de hoy y que podamos comprender, Señor, que no estamos solos en este proceso, sino que tu mano está allí para levantarnos, para guiarnos y para llevarnos a la victoria. Hoy, Jesús, te declaramos como nuestro Señor, como nuestro Salvador. Gracias por perdonar nuestros pecados en la cruz y darnos contigo, Cristo, una nueva vida y una nueva esperanza. Permítame, mi amiga y mi amigo, hacerle en estos breves minutos la siguiente invitación. Este domingo 20 de septiembre estaremos compartiendo el tema Llaves Poderosas de Bendición. ¿Para qué sirven las llaves? Para abrir puertas, puertas que están cerradas. Mire, muchas veces vemos situaciones en nuestra vida que no se dan, puertas que no se han abierto. Pues vamos a hablar este domingo a las 10 de la mañana en nuestro canal de YouTube de esas llaves que abrirán esas puertas. Recuerde, en YouTube nos encuentra como Rodrigo Riaño del Castillo, 10 de la mañana hora de Colombia, 11 de la mañana hora de Miami y de Nueva York, 9 de la mañana hora de Guatemala, de Costa Rica, de Centroamérica, 5 de la tarde hora de España.

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1: Dios cuida de mí, la voz de Dani Berríos. 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Un abrazo para todos, bendiciones, gracias por escucharnos y permitirnos hacer parte de tu crecimiento espiritual, personal y de liderazgo. Bendiciones, un feliz día y recuerda que estamos orando por ti.
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0: Tu hora favorita, 7:35 minutos.
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Tu hora favorita, 8, 12 minutos. 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

que mataron en los Picachos. Un piloto venía en su viaje y contemplaba desde el aire que un burro atravesado en la pista le impedía el aterrizaje. Como pudo aterrizó ya la avioneta en su garaje, viene y le da muerte al burro en medio de aquel paisaje. Lo que no sabía el piloto que en medio de tanta gente el burro tenía doliente, un burro llamado Pedrito, un burro viejo inocente, que alzando su voz al cielo dijo: ¡Te vengaré, pariente!

0: Tu hora favorita, 8:30 minutos.
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1: Tu hora favorita, 8:53 minutos.
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Tu hora favorita, 9:08 minutos. 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

0: Gracias por darle más tiempo de vida a mi abuelita y por favor, ayúdanos en las ventas. Y para cuando sea grande, ayúdame a cumplir mi sueño de ser futbolista profesional. Amén.
1: Ayer hablé con Dios, me dijo que me prepare, que vienen cosas grandes, corridos del rey.

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0: Tu hora favorita, 9:53 minutos.
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2: Mi papá jugaba con perinoles, trompos y cuchufillos. 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
1: Junto conmigo allá en tu casa, le brindes un fuerte aplauso a ese ser maravilloso, a ese ser celestial, que nos bendice, nos cuida y nos protege.
2: Amén, amén.
1: Y en estos días de pandemia tiene más seguidores, esa es la idea. Que todos sigamos el único, el verdadero Rey de Reyes. ¿Quién vive?
3: ¡Cristo!
1: ¿Y a su nombre?
3: ¡Gloria!
1: ¿Y cómo dice, Reocho?

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¡Gracias, Colombia! En el bajo, Marlon Gutiérrez. La guitarra de Carlitos García. En la segunda voz, Hermes Mercado. La primera voz, Leo Infante. Over Barreto en las tumbadoras. El saxo y el trombón y Rocha en la casa. Mis muchachos en la melodía, el profe. La caja de José Lester Turbay. El piano de Víctor Gómez. La guacharaca de Andrew Noel. El timbal de Luis Holguín.

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0: Tu hora favorita, 10, 50 minutos.
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Ay, negrita, Diosito, por favor. Hágame este milagrito, por favor, se lo pido. Que no me escuche, que no me ignore, negrita, por favor.

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0: Tu hora favorita, 11:51 minutos.
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1: Buenos días.
2: ¿Qué me lo trae por ahí tan por la mañanita?
1: Venimos buscando a mi primo hermano Ángel Jiménez.
2: Caracha, chico, yo no sé qué me le pasa al muchacho. Allá debe estar la carretera negra esperando carro. Se me va para la capital y que porque el llano se está acabando.
1: ¿Cómo así? No puede ser. Vinimos buscándolo para un trabajo llano.

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2: Tu hora favorita, 1:47.
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0: 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Amén.
1: Ayer hablé con Dios, me dijo que me prepare, que vienen cosas grandes, corridos del rey.

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0: Tu hora favorita, 2:53 minutos.
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1: Junto conmigo allá en tu casa, le brindes un fuerte aplauso a ese ser maravilloso, a ese ser celestial, que nos bendice, nos cuida y nos protege.
2: Amén, amén.
1: Y en estos días de pandemia tiene más seguidores, esa es la idea. Que todos sigamos el único, el verdadero Rey de Reyes. ¿Quién vive?
3: ¡Cristo!
1: ¿Y a su nombre?
3: ¡Gloria!
1: ¿Y cómo dice, Reocho?

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guitarra de Carlitos García. En la segunda voz, Hermes Mercado. La primera voz, Leo Infante. Over Barreto en las tumbadoras. El saxo y el trombón. Y Rocha en la casa. Mis muchachos en la melodía, el profe. La caja de José Lester Turbay. El piano de Víctor Gómez. La guacharaca de Andrew Noel. El timbal de Luis Holguín.

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1: Tu hora favorita, 3:52 minutos.
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0: Tu hora favorita, 5, 7 minutos.
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Primer lugar absoluto en sintonía. 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Muy buenas tardes, Cogedes, Venezuela y el mundo. Un placerazo, como siempre, en nombre de todo el equipo que día a día, a lo largo de estos 26 años, hemos estado haciendo patria con cultura y con folclor llanero. En la sala técnica digital, el Mara de Oro Internacional, el MVP, el triple coronado, el All-Star, la Corropocha del Llano. En el Cerro La Gloria, el negro Nelson López. En la logística, el influencer influyente y marketing. 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

0: Cheo Lunar, mi pana Marco Cheo Segovia, el Gabán de la Toña. También está Eduardo, el popular Lao, el Musacito, el Chico Vitafer. 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El Musacito, también conocido como el Chico Vitafer. Bueno, también en la logística nos acompaña el maestro don Edesio Flores, orgullo de Las Vegas, orgullo de la calle Fernando Figueredo, un hombre que duerme tranquilo, relajado y sin nervios porque duerme en un Simmons. El maestro Edesio, saludo maestro, allá en la calle Fernando Figueredo de Las Vegas. Un abrazo, mi viejo querido, un abrazo.
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0: También nos acompaña en la logística el yerbatero y carpintero de topo, Carlos Manuel Gainsen, conocido como el Nene. 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Bueno, hoy martes 22 de septiembre también nos acompaña en la logística. Ahí está el güey Rubén Bolívar, alias el mexicano. 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Bueno, también nos acompaña en la logística mi compadre Antonio José Morales Hernández, el King of the King, la leyenda, mi compadre el Negro Morales, la gente de Morales Motos, donde llevo yo la burrita mía, ¿vale? En estos días le dio, ¿cómo se llama eso? Le dio pasmo a esa bicha, tuve que llevársela al Negro Morales, quedó fina. Saludos pues para mi compadre el Negro Morales, saludos compadre. 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También nos acompañan los de San Jadelir, el Backbone, el Conejo de San Jadelir y mi pana Leo Silva. Otro que nos acompaña en la logística es el comisario Miguel Matute, el hombre de la corneta. También nos acompaña por allí en la logística Miguelito Guzmán, alias el Barrigueperra. También está por allí, ¿quién más está ahí que no te veo? Asómate porque si no, no te veo. Mi tocayo Miguel Castro, el rey de las ayacas. También está allí, está don José Rafael Palma, alias el Galápago. Don José Ruiz, el Araguato del Paso de las Negras. Coordinando, dirigiendo, gerenciando la logística, mi compadre y hermano Richard Guzmán, el padrote de la Guzmanera. 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

0: Así que saludos pues a la señora Mercedes, está en la casa ahorita, vale, saludos señora Mercedes, un abrazo, está que pare, vale, tiene el muchacho en la boca, bueno, pero ahí está Quinchoncho, pendiente de la sopa. 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
0: Bueno, dirección de la emisora, Rafael Muset, quien les habla, les saluda y les da las buenas tardes. Este es su servidor, Luis Miguel Muset, Colegio Nacional de Periodistas 22868, certificado de locución 25262, el hijo de Yadira, el hijo de Rafael, el papá de Alvis, el papá de Santiaguito, el de Barrio Nuevo, el de San Carlos, el de Cojedes, con cariño para ustedes. Hoy martes 22 de septiembre del año 2026, cuando son las 6:19, estamos en vivo.
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1: Bueno, son exactamente las 6:20. Primer lugar de sintonía a la hora en el programa Matador. Hoy martes 22 de septiembre del año 2026. Con mucho cariño y con mucho respeto vamos a hacerles el programa Matador. Hoy, Dios mediante, y así lo permita. Creo que sí lo podemos hacer porque se fue la luz en el Cerro La Gloria desde la mañana y llegó como a las 4 de la tarde, más o menos, ¿no? Pero está peligroso por aquí, por los estudios que no se ha ido la luz. Ayer nos clavaron 7 horas. 7 horas nos clavaron ayer ahí la luz, ¿qué te parece? 7 horas, compadre. ¡Ay, Dios!
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1: Bueno, vamos a hacer programa, compadre. Vamos a hacer programa, con el favor de Dios. Oye, está otra vez fastidioso lo de la gasolina, ¿verdad? Cuesta echar gasolina aquí en San Carlos, pero es aquí en San Carlos, ¿viste? Es aquí en San Carlos porque de la Guadita para allá es normal, fino. Yo no sé por qué siempre eso, ¿verdad? De manera arbitraria, si hay 4 bombas, abren son 2. ¿Ah? Abren 2 primero, 2 después, de verdad, yo no entiendo, de verdad, por qué aquí por lo menos no se hace como se hace en Acarigua, como se hace en Valencia, que si hay 4 bombas, se abren las 4 bombas. No, ahora ve acá, entérate la otra. Hay una bomba, no voy a decir el nombre, pero hay una bomba que sí, o sea, el que cargue su tarjeta de débito no puede pagar ahí porque no, tiene que ser por pago móvil, la juro. ¿Dónde está la gente de, quiénes son los que regulan eso? Ah, la SODI. ¿Dónde está la gente de la SODI? Tienen que regular eso. Tiene que haber todos los mecanismos de pago cuando usted va a echar gasolina. No es solamente el que tenga... Mire, vean que yo le voy a decir algo. Hay muchas personas que aún no saben manejar el pago móvil. No saben manejarlo. Entonces, al parecer, esta bomba es puro pago móvil. Bueno, señores de la SODI, ustedes tienen la última palabra.
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1: Yo veo que San Carlos siempre es salado, ¿verdad, Lucho? La gasolina, el gas, la luz. Bueno, en todos lados todo lo de la luz, pero... Bueno, vamos a presentar el programa, ¿verdad? Que no quiero llenarme de mala vibra por esto, ¿no? Por ahí estuve viendo que eso es algo psicológico, ¿viste? Sí, es algo psicológico eso. Lo de la luz de tanto, hay un momento que tú te acostumbras y si no se ha ido la luz, uno dice, bueno, ¿qué pasó? No se ha ido. En serio. Hasta eso hemos llegado. Bueno, yo quiero leer en el día de hoy el versículo de Gálatas 1:10. Dice, yo no ando buscando que la gente apruebe lo que digo, ni ando buscando quedar bien con nadie. Si así lo hiciera, ya no sería yo un servidor de Cristo. Para mí, lo importante es que Dios me apruebe. Yo también me identifico mucho con Gálatas 1:10. Yo no ando buscando que la gente apruebe lo que digo, ni ando buscando quedar bien con nadie. Si así lo hiciera, ya no sería yo un servidor de Cristo. Para mí lo importante es que Dios me lo apruebe. Yo le pongo también, para mí lo importante es que el de arriba, estar bien con el de arriba. Hay veces, y quiero agregar esto, hay veces, y digo somos, porque también yo lo he hecho, pues, pero uno de repente lo ha hecho inconscientemente. Mira, fulano, ahora mírame a fulano hablando de Dios. ¿Qué pasa? No puede. Mira, ahora se la tire santo. ¿Qué pasa? No puede. O sea, no podemos ser jueces. Usted, amiga, amigo, ¿quién es usted para juzgar a su vecino? Para juzgar a Juan, a Pedro, a María, a Rosa. Después que vagueó bastante, ahora se metió evangélica. ¿Y ese es problema suyo? No sé, pregunto yo. ¿Por qué antes de verle, me perdonan como me expreso, pero antes de verle el rabo a los demás, ¿por qué usted no se ve el suyo? ¡Ah! Porque es muy fácil criticar, ¿no? Es muy fácil criticar. ¿Ah? La vida ajena. ¿Y la tuya? ¿Quién la critica? Cuando ni tú mismo reconoces algo. Entonces, ahí es donde tenemos que nosotros pararnos, detenernos. Párate. ¿Por qué? Porque tenemos que estar bien es con Dios. Yo no necesito estar bien, que me crean o no me crean. Mire, mi conciencia, primeramente Dios y mi conciencia. Ahí sí. Por eso, Gálatas 1:10 lo dice claro. Vamos a escuchar la explicación tal cual.
3: Algunos líderes viven obsesionados con la opinión de la gente
0: dicen lo que otros quieren escuchar, sea verdad o no. Otros, en cambio, dicen la verdad, incluso cuando no cae muy bien. Y no es para ganarse el favor de nadie, sino para realmente bendecir a los demás. El apóstol Pablo era ese tipo de líder, uno que decía la verdad. Y escribió su carta a los Gálatas porque muchos de ellos estaban dejando atrás el verdadero evangelio de Jesús por un mensaje más suave, promovido por personas que sí buscaban aprobación social. Por eso Pablo escribe en Gálatas 1:10, ¿busco ganarme la aprobación humana o la de Dios? ¿Piensan que procuro agradar a los demás? Si yo buscara agradar a otros, no sería un siervo de Cristo. En Galacia, algunos maestros estaban ganando influencia al decir que su manera de seguir a Jesús era más fiel que la de Pablo. Exigían la circuncisión, guardar el sábado y seguir ciertas leyes alimentarias. Y ese mensaje, más pulido, más agradable, empezó a ganar aprobación y seguidores. Pero para Pablo, la libertad que Jesús ofrece es verdadera libertad. Y aún las mejores tradiciones pueden terminar creando sistemas de estatus que esclavizan. Pablo no está dispuesto a someterse a una tradición así. Él dice que es siervo o esclavo solamente de Cristo. En otras palabras, Pablo está diciendo, pueden confiar en el mensaje y también en mis motivos. Lo que les enseñé en Galacia no fue para juntar seguidores, sino para realmente servir a Dios y a los demás. Como un padre o una madre que le da brócoli a sus hijos, aunque ellos pidan helado a los gritos, Pablo ofrece toda la verdad sobre Jesús. Incluso cuando esa verdad no resulta tan fácil de aceptar como una media verdad. Porque cuando agradar a la gente se vuelve nuestra meta, la verdad empieza a ceder. Pero cuando nuestra meta es servir a Cristo, las personas son verdaderamente bendecidas. Soy Marco, del equipo de Proyecto Viña.
1: Amén, amén, amén, amén. Bueno, súper explicado, ¿no? Gracias, Padre, gracias, Señor, por esta palabra del día de hoy, desde este programa, Padre. Te damos las gracias por todo lo que nos has dado, por todo lo que nos das y por todo lo que nos has de dar en esta vida. Agradecido de ti, Señor, por los alimentos que han llegado a nuestras mesas. Lleva alimentos, Padre, a aquellos que no tienen. Te pedimos, Señor, que reciban nuestras cargas, nuestro camino y nuestro andar. Perdona nuestros pecados, Señor. En el nombre de Jesús, Padre, lleva luz a donde esté la oscuridad, alegría a donde esté la tristeza, amor a donde reine el odio, salud a donde esté la enfermedad, lleva paz a donde esté la guerra, Padre. En el nombre de Jesús, desde este programa, te reconocemos como Padre, Señor, protector, sanador y nuestro Salvador personal. Gracias, Señor. Gracias por cada lección de vida. Gracias por nuestros trabajos. Gracias, Señor. Gracias por la salud. Por la salud para con nosotros, para con nuestros padres, hijos, nietos, hermanos, sobrinos, familiares, amigos. Gracias, Señor. Gracias, gracias, gracias. En el nombre de Jesús, Padre, bendice a cada oyente y a cada uno de sus familiares que a esta hora se conectan a través de este programa, en esta radio donde todos te amamos y te reconocemos como nuestro Salvador personal. ¿Cuántos decimos amén? Amén.

0: La hora favorita son las 6:30 de la tarde, primer lugar de sintonía, la hora en el programa Matador. Muy buenas tardes, muchachos y muchachas, un placerazo en nombre de todo el equipo. Por allí en la parte musical escuchamos a Don Nelson Morales, el ruiseñor de Atamaica, ¿no? La muerte del Gabán Manso. Jesús Daniel Quintero, el tigrito de Mata Negra, la guata socopera.
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0: Jesús Mata, afrodisíaca.
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0: Rafael Garrido, venga pa' cogede.
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0: Don Damaso Figueredo y su gabán masón para mi gente bella del Tinaco. El Tinaco, el gabán masón, Damaso Figueredo.
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0: Escuchamos a Damaso, pero Damaso Rodríguez, de allá de Valencia, de Flor Amarillo. Amigo de la casa, bueno, que ya se fue, ¿no? El gabán inofensivo, Damaso Rodríguez.

estos fueron los temas en la parte musical. Señoras y señores, esto arrancó yo, por si no sabía. 0412-760-8231. Repito, 0412-760-8231 para que envíen su texto a través del WhatsApp o mensajería de texto o Telegram. Repito, 0412-760-8231. Oficial. Arrancó el programa Matador. Nos vamos con Eimer Escalona, el pollo de Moroturo. ¿Y quién? Y Alcides Padilla, ¿no? El pollo del palito. Hablemos de jembriadura. ¡Arpa!

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0: La hora favorita, 6:50 de la tarde, primer lugar de sintonía, la hora en el programa Matador, por acá por la 106.1 FM, la Full Popular. 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Bueno, musicalmente, compadre, estuvimos escuchando por allí a Leonel Bravo y Arquímedes López. Dos gallos del mismo patio.
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0: El compadre Leonel Bravo, vale, me acuerdo el compadre Leonel Bravo cuando era el primer combatiente, ¿no? El primer damo allá de Ricaurte. Saludo, pues, para mi compadre Leonel. También escuchamos a Armando González, el criollo de la Pascua.
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0: Y arrancamos con Eimer Escalona, el pollo de Moroturo, y Alcides Padilla, el pollo del palito. Hablemos de jembriadura.
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0: Bueno, estos fueron los temas en la parte musical por aquí, por el programa Matador, mandando guaya pues con el folclor llanero. Vamos a enviarle saludos con mucho cariño a don Enrique Raga. Saludos, don Enrique. Cuéntemelo, hábleme claro, don Enrique. En sintonía ya en el retazo agrícola, nuestro pana don Enrique Raga. Saludos, un abrazo, don Enrique. Ah, ¿qué tal lo de Blasito, no? Gracias, Emilio, gracias, mi hermano. Aquí está nuestro pana Emilio, ¿no? Que nos hizo llegar esto de Blasito. Tú sabes que Blas, lamentablemente, yo le iba... Si me estás oyendo, Emilio, yo le iba a comprar un medicamento, ¿verdad? Pero el medicamento lo venden es solamente con el récipe, específicamente el fenobarbital. Si me está oyendo alguna persona que tenga este medicamento, fenobarbital, para hacérselo llegar a Blasito, repito, fenobarbital. Gracias, Emilio. Saludo a mi pana Emilio. Allá está escuchando. Ah, bueno, Blasito, mira, el día ese que te dije, papá, iba a ir para la farmacia y me echaron para atrás la broma, por eso es lo que te estaba diciendo, pues, porque tengo que llevarle el récipe para lo del remedio. Vamos a ver si coordinamos esta semana eso, ¿oíste, Blasito? Pero vos, consíguete el récipe original, ¿oíste? Para comprarte esa pastilla, viejo, yo dije que te iba a regalar una cajita de eso. Saludos, pues, para mi pana Emilio, saludos para mi pana, chica, mi pana Diana, vale, la esposa de Emilio. Y ahí está nuestro buen amigo Blasito Betancourt. Está ya en Inversiones de Ramos. Saludos. Un abrazo. Bueno, vamos para esa, hablar, pero necesitamos el ¿cómo se llama? El récipe, hijo. ¿Oíste? Hermanos, saludos. Un abrazo para mi pana Idelo, vale. Reportando sintonía, mi pana Idelo desde Medellín, Colombia. Saludos, Idelo. ¿Qué nos dice por aquí? Ah, ok, nos mandaron una nota.
5: Eso lo tiene tu mamá. Yo se lo dije a tu mamá.
0: Ah, no, Blasito, pero ve acá. Sí, cómo no, yo lo tengo, pero tú sabes cómo son los de la farmacia. Lo de la farmacia, yo lo tengo aquí, Blasito, yo lo tengo aquí. Pero lo de la farmacia, te lo voy a decir porque pasé mi rato ahí y no me lo quisieron vender. Tiene que ser el récipe original. ¿Oíste? El récipe original. De todas maneras, yo por ahí tengo a otro amigo de una farmacia, que yo le comenté por encimita y me dijo, bueno, vale, tráeme esa copia y yo lo veo. Por eso, tranquilo, vamos para esa, yo, Blasito, vamos para esa, tranquilo. Lo que pasa es que ahorita está el río oscuro, vale, y no se ven los coporos, pero vamos para esa, yo. El día ese que te dije, fui para allá y me echaron para atrás la broma, como te estoy diciendo, por lo del récipe. Así que saludo, Blasito. Por acá me dice, aquí se fue a las 12, mira la hora y nada, o sea, imagínate. El pana Yankee me está reportando sintonía desde el municipio Esteller. Bueno, y me dice que se fue a las 12 el mediodía y a las 6:21 no había llegado. Bueno, déjeme decirle algo sin meterle mentira. Ayer, acá en el centro de San Carlos, metieron 7 horas, compadre. 7 horas sin luz. ¿Qué opinas tú de eso, Emilio? ¿Cómo un negocio sale para adelante? Bueno, Emilio creo que vende helados. ¿Y cómo hace esto, Emilio? No está fácil, ¿verdad? No está fácil, no está nada fácil, ¿verdad? Lo de la luz es algo que pica y se extiende. Por aquí, ¿qué nos dice Blasito?
6: Mira, pero te pido el favor que me ayudes por la emisora para la resonancia, que necesito hacerme esa resonancia ahorita para este mes y me hace falta dinero. Que me haga ayudar por el, me hace falta para la resonancia.
0: Bueno, mira, aquí tengo, claro, Blasito, vamos a dejarlo así. Mira, yo voy a agarrar y vamos a lanzarlo por las redes, pero también lo vamos a lanzar por aquí por la emisora. Mira, nuestro buen amigo Blas Miguel Betancourt, Blasito, bienvenido el zapatero del folclore, necesita hacerse una resonancia magnética. Creo que por ahí vi el... Por aquí tengo yo el... Bueno, ya vamos a hablar de eso. Por aquí está el costo. Entonces, Blasito nos dejó su pago móvil, que es 12769442, que es la cédula. Banco 0175. ¿Cuál es el 0175? 75. El malo se bicentenario.
7: Que supuestamente los trabajadores.
0: Ay, Dios mío, bendito sea Dios. Bueno, vamos entonces. El 12769442, el número de cédula de Blasito. Banco Bicentenario 0175, perdón. Su número telefónico 0426-784-2285. Ahí se está reuniendo Blas para hacerse la resonancia magnética, ¿ok? Se la mandaron a hacer. ¿Ok? Y bueno, Blas es de por vida, tiene que tomar este... Mira, aquí me está diciendo Emilio, está fuerte, hermano, tenemos que hacer trampa con el congelador, ¿no? Y me imagino. Mira, este, Blasito necesita tomar el fenobarbital, pero no me lo quisieron vender porque tiene que ser con el récipe. No, no, exacto, yo tengo aquí, pero es una copia. Sí, sí, tiene que ser originales, sí, sí. Bueno, le enviamos saludos, Blasito. Si Dios quiere, todo salga bien, papá, o yo. Dios quiera, todo salga bien. Vamos a ver si te hacemos un flyer, o Emilio, ¿verdad? Un flyercito ahí para eso. Vamos para esa. 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Aquí estamos, compañero. ¿Qué nos dice aquí? Adelante.
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0: Bueno, esa es la voz de Rafael Antonio Ortiz, el popular Primo, allá en la calle Mariño. Tronconero 1, vale, saludo. Bueno, como que no se dio la luz por allá por Tinaco, ¿verdad? Bueno, el Cerro La Gloria se fue como a las 8 y pico, 9 de la mañana, hasta las 4 de la tarde. ¿Te gusta así, Adelso? ¿Ah? Eso es lo que estaba hablando yo hace ratico, lo de la gasolina también, ¿verdad? Es una mamadera gallo. ¿Y Las Vegas está muy difícil también? Sí, claro. Es que ve acá, por ahí me escribió un pana en Tinaquillo, normal. En La Guadita, normal. Yo no sé por qué aquí en San Carlos, y estoy hablando ahorita de lo que es la gasolina. No sé cómo está en Tinaco también, no sé, Emilio, tú que estás allá en Tinaco, informa. Pero les quería comentar que por lo menos aquí en San Carlos, mira, no sé, tenemos como 4 días, 5 días, donde es una odisea surtir gasolina. Se pone bastante, bastante difícil, es lo que estaba comentando. Hay 4 bombas y solo abren 2, a veces una. De verdad que es una mamadera de gallo lo de las estaciones de servicio aquí en San Carlos. No sé cómo manejan ese cronograma, ¿no? Pero por lo menos, mira, yo estaba en Carabobo, todas las bombas están abiertas. En portuguesa todas las bombas están abiertas. No, pero aquí en San Carlos es la mamadera de gallo, abren una, la otra, y tú sabes, se fue la luz. No entiendo, de verdad, ¿verdad? Ay, Dios mío, vamos mejorando, ¿verdad? Bueno, vamos a leer unos mensajes que nos llegan. Aquí, como me lo dijo un amigo mío, me dijo, Luis Miguel, hay que tratar de llevar la cosa tranquila, pues. Hay que tratar de llevar la cosa tranquilito, poco a poco, porque de verdad, mi hermano, a veces uno quisiera expresarse, porque da molestia, pariente, da molestia. Bueno, repito, ayer nos clavaron 7 horas de racionamiento eléctrico. Esto no está fácil, compadre, con estos calorones. O los que tengamos personas de la tercera edad, los que tengan niños pequeños, por lo menos los comerciantes que utilizan, por lo menos Emilio me está diciendo que tiene que hacer trampa con el congelador. Entonces, de verdad que se pone bastante difícil lo que es los congeladores, la gente que vende productos refrigerados, en este caso el comercio. Y entonces tú ves que con problemas, mira, venga a mí que tengo flor cobrando el recibo, pero bien caro. Porque vamos a estar claros, a decir, si nosotros sacamos una cuenta, porque todo es una cuenta, si te quitan 7 horas diarias de luz, ¿cuánto tiene que bajarse el servicio entonces? ¡Ey! Eso va para arriba, pariente. Y ahora la gente corporal cobrando el, ¿cómo se llama? Relleno, ¿qué le dicen? Relleno sanitario. Ah, vale, esto es una locura. Pero yo dije que no me iba a molestar para eso, pero algo tiene que hacer, Albertico, el Gavilán, Alberto Galíndez, algo tiene que hacer, hermano, usted como gobernador, fijar posición. Mi pana Alexander Mirel, hay que fijar posición. Y esto va a los 9 alcaldes, pero el Gavilán Mayor, papá, es el que maneja a los 9. Entonces hay que hacerlo, mi hermano, hay que hacerlo, porque de verdad que esto es una mamadera de gallo lo que está pasando primero con lo de la gasolina. Cuando no es la gasolina, el gas también se pone fastidioso, ¿verdad? Para poder surtir gas. Ajá. Lo otro, pero yo creo que es aquí en San Carlos lo de la gasolina. Vuelvo y repito, en La Guadita no he visto ese problema. En Tinaquillo tampoco he visto ese problema. Cuando no es eso, se volvió a romper tubo en lo del agua, ¿te acuerdas? San Carlos sin agua otra vez. Lo acomodan, se volvió a romper tubo. O sea, de verdad, mi hermano. ¿Qué puedes tú creer de eso, mi hermano? Esos que se quedan calladitos en esos puestos. Quedan calladitos, ¿por qué será? ¿Será para que no lo raspen, hermano? Bueno, vámonos con esto de Rafael Garrido, el tema que lo dio a conocer, de verdad, definitivamente. Soy el propio.

jala bola, eso no es grosería, para el que no sepa, yo. Eso no es grosería. Adelante entonces, Rafael Garrido con el jala bola. Ya regresamos.

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La hora favorita son las 7:18 de la noche, primer lugar de sintonía, la hora en el programa Matador. 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Bueno, mi gente bella, ya estamos saliendo por el TikTok, ya estamos saliendo por el TikTok. Estamos saliendo por el TikTok, ya le vamos a enviar un saludo grande, mi pana el Chimuero de Arizmendi de Barinas. Y ahí está mi pana Francisco Javier Pérez Montoya, mi pana Pacho Burger Grill. Saludos, Pacho. Mira, cuando vaya Pacho para Arizmendi, Chimuero, que me vas a mandar el chimo. Porque ya Solano no baja para acá para San Carlos, ¿verdad? Manuel. O con Manuel Sánchez. ¡No! ¿Ah? ¿Ah? No, porque Solano tengo yo rato que no lo veo. Así que Chimuero, de todas maneras. No, con Manuel. ¿Tú crees que llegue el chimo con Manuel? Bueno, vamos a ver, nada, pero yo sé, en cualquier rato Solano me lo envía. Me dice Solano, Matador, puro tinequillo, no, definitivamente, vale. Dice, no cuente con Manuel Cámara, me lo está diciendo Pacho Burger. Es verdad. Si me lo está diciendo Pacho Burger, es verdad. Vamos a estar claro. Saludos a mi pana Francisco Javier Pérez Montoya, alias El Pacho. Mira, quiero enviarle un saludo ya, porque está rapidito, ¿no? Está muy dinámico el TikTok y estamos haciendo el programa en vivo por acá. Quiero enviarle un saludo y le quiero enviar un abrazo grande a un amigo de muchos años, como lo es Omar Labrador. Omar, te estoy viendo por aquí, mi hermano, mi abrazo para ti. Y hermano, siempre en las oraciones. Y el tiempo de Dios es perfecto, mi hermano querido, para ti, para tu familia.

0: miles de bendiciones y para adelante, compadre. Hacer como cuando uno se cae, ¿no? Se limpia las rodillas y sigue caminando, corriendo. Así que para adelante, compadre. Omar, un abrazo grande para ti, Omar Labrador, un amigo de muchos años. Me acuerdo la primera vez que presenté yo a Omar Labrador en mi programa. Mira, Omar, no sé, 2000 qué, 2004, 2005, por ahí más o menos. Lo presenté yo en mi programa. Omar cantaba, creo que estabas en el Torreón, cantabas con Adrián. Pero bueno, muchos recuerdos bonitos. Pa'lante, mi compadre, Dios te bendiga. Y pa'lante y más nada. Un abrazo para ese excelente cantante. 2003, mira, me lo está diciendo Omar, ¿viste? 2003. Omar Labrador, un abrazo, Omar. Mira, me acuerdo una vez que fuimos a matar un tigre, Omar, ¿te acuerdas? Para Punto Fijo, para Karen Schumann. Omar cargaba un Ford Fiesta. Fiesta no. ¿Cómo se llama el otro bicho, chico? El K, más pequeñito. ¿Te acuerdas de eso? Un abrazo, mi hermano querido. Bendiciones, con mucho cariño. Ya déjeme decirle qué fue lo que sonó ahorita. Ya va, poco a poco, porque mira, no me puedo distraer con el TikTok. Bueno, musicalmente, presentado por Chicharronera Guzmán, escuchamos al original, el Ruiseñor Guruguru, Narciso Monte con su Gabán Trabalengua 2.
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0: Nada más y nada menos que el Ruiseñor Guruguru, Narciso Monte. También escuchamos a Miguelito Díaz con los últimos toros, Miguelito Díaz.
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0: Y arrancó el set musical, repito, por cortesía de Chicharronera Guzmán, la que manda en la Troncal 5, Carretera Nacional, vía Valencia, sector El Javillo, donde le gusta ir al Relancino, ¿verdad, Relancino? 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Escuchamos a Rafael Garrido con el Jalabola.

0: 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Dice: Matador, usted tiene una frase que yo se la copié, la puede decir, no me estreche que el empalizaje pueda. No, por Dios que sí, poco a poco. Mire, muchachos, estoy haciendo el programa aquí de este lado y haciéndole el programa a ustedes a través del TikTok. No es fácil la cosa, porque tengo por aquí mensajes, tengo mensajes de ustedes por aquí. Quiero enviarle un saludo a mi pana Moisés Merchán desde Maracay. Cuéntamelo todo, el Gabán Funerario. Saludo, Moisés. Un abrazo a nuestro pana Moisés Merchán, un abrazo. También reportando aquí mi pana José Alí Cabrera, el explosivo de la radio. José Alí Cabrera, la gente de Dinamita. El Relancino también está por aquí. Joséito Nieves, tengo un gentío conectado. José Gregorio, saludo de Luis, de parte de la Bestia. Saludos, Bestia. Tibet, saludos, mi hermano. El amigo Vicente, full sintonía desde Calabozo, Estado Guárico. El 10 de octubre, el evento de Darwin Guerrido. Están todos cordialmente invitados, ¿ok? ¿Qué es lo que tiene Darwin? Aparte que está bien gordo. No, chico, a Darwin lo conocí yo flaquito, ¿vale? Pero bueno, se le está recogiendo una platica ya a Darwin, vamos a hacerlo. Saludos, Matador, de Espíritu Portuguesa, mandando guaya. Anthony, usted tiene una frase, ya tú sabes, no me estreche que en la empalizada de púa. Colócate el tema de don Francisco Montoya, el canoero. Saludos, Matador. Activado de Portuguesa, ahí está mi pana Joséito Nieves, el Relancino. Bueno, muchachos, tenemos por allí. Seguimos con música. Vamos con dos publicidades, porque ellos son los que hacen posible, muchachos, que yo lleve el saladito para la casa. Ustedes me entienden, ¿verdad? Ah, bueno, no me estrechen que la empalizada es de púa. Así que vamos a publicidad y ya retornamos con más de Así se canta en mi tierra, el programa Matador. Vamos entonces con publicidad, primer hermano. Adelante, publicidad.
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1: La hora favorita son las 7:28, primer lugar de sintonía, la hora en el programa Matador, por acá por la 106.1 FM, la Full Popular, mandando guaya con el folclor llanero, mandando, como tiene que ser, mandando. Bienvenida Jennifer Lorena Medal. Ay, papá, lo que le viene es un vendaval de agua, yo, para que sepa. Bienvenida Jennifer Lorena Medal. Oye, quiero enviarle un saludo con mucho cariño a don Amado Lima. Claro, ayer cumplió años, Amado. Ayer cumplió años, Amado, ese muchacho que me graduó de papá y de abuelo. Y bueno, te quiere a ti como un tío, tal cual. Así que saludo para mi pana Amado Lima. Un abrazo grandote a toda la gente de Agroindia. Saludos, Amado. Un abrazo, mi hermano, mi pana Amado Lima. Saludos. El Big Box, el jefe. Dice Luismi, colócate ojos marrones. Ana Perosa, Diana Ramos, saludos de Tinaco. Diana, mi amor, saludos. Por ahí me escribió Emilio hace rato, que tenían hablacito por allá. Vamos por aquí, muchachos. No me puedo olvidar de la gente que tengo los mensajes por aquí, ¿verdad? Los que me están oyendo a través de la señal libre. Dice, hola Luis Miguel, full sintonía, para que vos sepáis. Ayer también nos clavaron 7 horas, ¿te gusta así? Ay Dios, por el limoncito, Anderson. 7 horas también. Wow. ¿Y para Caño Hondo también clavan 7 horas? Horroroso. Lo de la luz, era pariente, lo de la luz. Bueno, vamos entonces, compadre, estrenando. Vamos a escuchar a Marcos Tobar de Guanarito. Marcos Tobar de Guanarito nos interpreta esto que se llama Mi Panal de Miel. Lo estamos estrenando aquí por el programa Matador. Ya regresamos.

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Primer lugar de sintonía. La hora en el programa Matador, por acá por la 106.1 FM, la Full Popular. 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

0: 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Saludos para Rafa Sandoval, que te vi por allí, Rafa.
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0: También escuchamos a Norelkis Rondón, la mujer de acero, Norelkis Rondón. Esto que se llama Conversando con la Luna, Norelkis Rondón.
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0: Escuchamos también a Francisco Chico Santaella con esto que se llama Porque regresó.

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1: Bueno, estos fueron los temas en la parte musical por acá por el programa Matador. Rafa, háblame claro, cuéntamelo todo, Rafa. Saludo a mi pana Rafa Sandoval desde Valdivia, Chile. Por ahí me están preguntando, Lorena, si usted está escuchando, me están preguntando que por dónde pueden oír el programa Matador Completo. Pueden oírlo completo, completo y en vivo a través de nuestro portal web, la www.favorita1061fm.com. Así que están todos cordialmente invitados, pues, para que nos escuchen por allí. Compa, saludos. Mañana colócate un tema mío, el Gabán Camionero. Gabán Camionero, hijo, voy a saber, papá. Vete la cara a ver si te conozco. Gabán, tienes que hacérmela ya llegar, papá. Oíste, tienes que hacérmelo llegar. Gabán, aproveche. Mira, aproveche, muchacho, porque yo no le cobro a nadie. Yo no cobro payola. De verdad, verdad. Yo no cobro payola. Así que aproveche de hacérmelo llegar. En mi perfil tienes mi correo electrónico, házmelo llegar allí. Matador, ¿dónde puedo escuchar la emisora acá en Denver, Colorado? Ashley, te voy a responder aquí. Te voy a responder, ¿ok? Te voy a responder una vez para que nos escuchen a través de la web. Vamos a buscarlo aquí. Vamos a ver, ¿dónde que está? Aquí está. Ashley, vamos a ponerte aquí. Tienes que anotar tal cual. Puedes oírnos. Ok. Ajá. Por. Te estoy poniendo aquí. Usted lo copia. Es facilito. www.favorita1061fm.com. 1061fm.com. Aquí está. Vamos a ver si está aquí de una vez. Y la dejo una vez fija. Aquí he anclado el comentario. Pues. He anclado el comentario. De coger para el mundo la favorita, pa'lante, papá, pa'lante. Bueno, papá, son las 7:47, primer lugar de sintonía, a la hora en el programa Matador. Vamos con publicidad y ya regresamos, pues, con más de Así se canta en mi tierra, el programa Matador. Adelante, publicidad.

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La hora favorita son las 7:52, 53 minutos de la noche. Primer lugar de sintonía, la hora en el programa Matador, mandando guaya con el folclor llanero. Bueno, estamos transmitiendo a través del TikTok, ¿ok? Estamos transmitiendo a través del TikTok. Un gentío allí conectado, un abrazo grande, saludos. Bueno, estamos escuchando publicidad en el programa Matador. Vamos a leer rapidito aquí. Saludos a Viviana Tobar, saludos Luis Miguel. Matador, de parte de Ángel Pérez, el padrote de la padrota. Saludos, amén, así es, hermano, amén, amén. El amigo Joelvis Colmenares desde Chicago, desde el estado de Illinois. Nos escucha el amigo Joelvis. Saludos, Joelvis, bendiciones, compadre. Un abrazo grande desde San Carlos Cojedes. Camarita, saludos a los campeones del dominó, Emmanuel Manrique, el popular Chalana. Saludos para mi pana Jorge Luis Hernández. Saludos, Jorge. Un abrazo para mi pana Jorge Luis Hernández. Viviana Tobar nos dice por acá, saludos Luis Miguel, saludos Viviana, gracias igualmente, saludos para ti Joelvis, bendiciones para todos ustedes allá que están en Chicago, viste. Por aquí el amigo Kelvis Castro, saludos desde Missouri, un abrazo Missouri, yo estuve en Missouri en San Luis. Me acuerdo una vez que fuimos para Wisconsin, el estado de Wisconsin, a trabajar, y salimos de Memphis y nos fuimos por arriba, pasamos Missouri, Illinois y caímos a Wisconsin. Saludos, un abrazo a mi gente bella de Missouri, ahí donde está, ahí está el estadio de los Cardenales, claro. ¿Cómo se llama la cerveza que es muy famosa allá? La creo que es la Budweiser, ¿no? Creo que está por allí. Argenis Castellano, saludos hermanos, saludos Argenis, saludos papá, un abrazo. En ese tiempo estaba sonando duro de arrastra pero floreando, nada más y nada menos. Saludos a la máquina Seir López, saludos. Fride López, saludos, Matador, bendiciones, todo bien papá. Por aquí Alejandro Méndez, este es el Manatí, saludos mana, saludos Matador. Colócate por favor Millano, tú y yo del Guerrero, porfa. Israel Quiropráctico y Rafael el Animalito, y Rafael el Animalito, dice aquí Israel el Quiropráctico. Enrique Pino, saludo Matador, un abrazo, saludo, vamos con música, vamos con música, vamos con música, vamos con música, vamos con música, no me estrechen que la empaliza de púa. Y ya regresamos, voy a hacer programa un ratico más muchachos, porque me duele bastante, bastante, bastante la rodilla. Estar sentado me hace doler mucho la rodilla. Vámonos con este tema interpretado por este chamo que, no sé, hace 20 días más o menos, en el mes de agosto, ¿no? O septiembre, no recuerdo, pero fue reciente su cambio de paisaje, eso no fue. Yo hice una acotación y esto se lo digo yo a los copleros que me estén viendo allí, los copleros, las copleras. Ok, me están viendo por TikTok, está bien, es una red social. Pero no, mira, para la promoción no es solamente redes sociales. Para la promoción no es solamente redes sociales, muchachos. No se pueden olvidar de las radios. Pregúntenle a Wilmer Tobar, pregúntenle a Reinaldo, a Guerrero, a todos los que están hechos. Y ellos le van a decir las radios, no se pueden olvidar. Las televisiones tampoco, las televisoras no se pueden olvidar. Digo esto porque yo vine a descubrir, y yo les voy a decir algo, yo sé que como muchos de los que me están viendo por aquí por TikTok y los que me están oyendo, tengo la costumbre de antes de acostarme a dormir, reviso TikTok, Instagram, Facebook, ok, lo reviso. Entonces, cuando conozco yo a este cantante, es porque ya había fallecido y empezaron a colocar sus canciones por allí. Y me dijo alguien, no, que ese estaba viral, viral, ¿a dónde? Porque, o sea, mi algoritmo nunca me agarró y mi algoritmo tiene que ver con música llanera. Nunca lo agarró. Entonces, es una lástima de verdad, ¿verdad? Que yo no descubrí este tema antes, porque de verdad, ¿verdad? Lo hubiésemos puesto muchas veces aquí. Jorvis Corrales. Jorvis Corrales. Y el tema se llama Escondida. Esto es un mensaje para que las promociones, ok, denle por sus redes sociales, hagan su video para ver si se hace viral la cosa, pero no olviden las radios, no olviden las televisoras, no olviden los portales de noticias, las